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Aquelas que conocemos apenas que o destino porta nos a beira, mas que no convergeremos jamás. As que de súpeto se asoman uns instantes a fiestra morna e que presto desaparecerán. Ora que a súa esbelta silueta tan feiticeira, tan lixeira, sen

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